0: penalto.
1: Hay penal, señoras y señores.
2: Gakpo combina dos, gente un poco.
3: Gol! Odegaard slipping it through for Haaland!